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0: 21 horas, 30 minutos.
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¿Ya se cansaron? Ah, me cagaron, boludo. Bueno. Estamos en los chistes rápido. Ahora sí, mataderos. Son como una banda, boludo. Pulón, mira.

0: Con una camiseta de Platense, tiene huevo la piba, ¿eh? El barrio de Goyeneche. El barrio de Goyeneche. Estamos ídolos del rock. Estás cada día más churro vos, ¿eh? Ahí va, ahí se te ve la... La carompa. Qué cara está la cebolla, ¿eh? ¡Vamos con eso! Ah, vamos a tocar, perdón, perdón, mil disculpas. Vamos a tocar una canción que no hemos tocado anoche porque no queríamos repetir. Y habla un poco de eso de estar juntos. Y creemos nosotros en los tiempos y creemos que podemos llegar a encontrar un buen tiempo de estar. ¿No, querido Leo Delgado? ¿Usted qué opina? ¿Cómo te dejé azorado?
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1: 21 horas, 59 minutos.

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0: 22:32.
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0: gracias, loco. Hasta.
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1: Cero hora, un minuto.

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0: 0 hora, 31 minutos.
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0: Es la 1:31 a.m.
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0: Son las 3 de la mañana, 3 minutos.
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0: Son las 3 de la mañana, 35 minutos.
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0: Son las 4 de la mañana, 2 minutos.
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0: Son las 4 de la mañana, 31 minutos.
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0: Son las 5 de la mañana, 33 minutos.
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1: Son las 6 de la mañana, 3 minutos.
2: El tiempo es veloz. David Lebón. Van a ver qué belleza que es esta.

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Cada cual con el suyo y más profundo. Cada cual con el suyo anda errabundo. 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

0: Son las 6 de la mañana, 32 minutos.
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0: Son las 7 de la mañana, 2 minutos.
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2: Está presente el autor de la próxima canción. Es un joven poeta de Rivera, a quien conocí hoy mismo en el ensayo previo a esta presentación, Carlos de Melo, autor, como digo, de la siguiente canción llamada Yaguatirica. ¿Eh? Sí.

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1: Y así también otros autores de la nueva promoción, como el maestro Rubén Lena en 33, responsable, entre otras cosas, de esa milonga tan hermosa a Don José, de aquella polca que cantan los olimareños, bueno, y de otras muchas canciones. Rubito es un ejemplo de libertad de creación. Es un hombre que no se ajusta a cánones, incluso estoy seguro de que si lo apuran no puede ni hablar de los géneros presuntamente orientales, sino que él compone, incluso no toca la guitarra, tiene una guitarra muy vieja que le fabricó el padre, y se acompaña con ella como puede, e inventa letras, y tiene incluso el don sorprendente que se encuentra muchas veces en otra gente, dedicada a otras cosas, no a la creación artística, sino a la creación.

de otras cosas tan útiles para la vida del hombre, tanto más útiles tal vez que las cosas del arte, tiene el don de empujar a la gente a que haga cosas. El rudito sentado en una silla con esa guitarra que ni sabe cómo se hace para tocar, yo lo he visto, es capaz de inducir en otros el deseo de componer canciones y la certeza de poder hacerlo, lo cual es auténticamente cierto. Yo soy un caso típico de ese capricho de hacer cosas que finalmente resulta en una cosa que queda hecha y que a veces dura. Rubito compuso, entre otras muchas cosas hermosas, una canción cuyo ritmo, como no pertenece a ningún molde, como no se parece a nada, le puso serranera. En realidad se parece a las peteneras flamencas. Él lo toca así. Los olimareños, que han difundido una buena parte del repertorio de Rubén Lena, le han dado a la serranera un ritmo más preciso, más marcado. Yo voy a cantar una canción de Rubito que él compuso para un contrabandista que fue muerto por la policía cuando él era un niño, creo que por el año 40, siendo ya un hombre casado con hijos. Rubito, recordando a aquel contrabandista, compuso esto que se llama Por Prudencio Correa.

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habitación había quedado enorme. Hasta el cuadro lloraba en la pared su pequeñez desnuda. Las marcas en el techo de pintura ya vieja eran apenas puntos en el cielo, como estrellas lejanas. El frío del invierno acentuaba las cosas. Ya ni el sol calentaba pasada la mañana. De pronto, apareciste tú. Tú con tu risa infinita, tu pícara mirada. Y la ventana se abrió de par en par. El cuadro pudo entonces

0: recuperar su estatura normal y su sonrisa. Y yo, mirando el brillo de tus enormes ojos, volví a vivir en coincidencias plenas, en risas abrazadas, en palabras y en cuentos de la vida. 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
2: Muchas gracias. No hay palabras para describir este momento. Era todo un desafío cuando salió esta propuesta de compartir junto a todos ustedes esto que tanto nos gusta hacer y venir a compartirlo, bueno, con la banda que andamos trabajando hace mucho tiempo, que ya los van a conocer. Bienvenidos, muchas gracias.

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0: Mañana sí estamos arrancando. La buena música folclórica como cada fin de semana, folclorísimo 10 años.
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0: Recuerden que estamos solo hoy, ¿eh? Mañana no estamos al aire, ¿no? Mañana no estamos al aire porque no hay luz, ¿sí? No va a haber luz mañana. La luz vuelve a las 10 y pico de la mañana, que me imagino que se va a extender un poquito más, 11, 11 y medio, 12 del mediodía, así que mañana no estaremos al aire. Aproveche la audiencia a escribirnos hoy, a mandar mensajitos hoy, a pedir el tema que quieran escuchar hoy, porque mañana no hay radio, ¿eh?
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0: No hay radio y no hay programa tampoco, claro.
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0: ¿Cómo están? Vientos del Pueblo compartiendo la música de los Cantapueblos junto a el Negrucho Mateu. Que va a estar en Melo, el Negrucho Mateu, va a estar en Melo en el, bueno, festival ese nuevito que está organizando la Intendencia de Cerro Largo. Con entrada totalmente gratuita que luego lo vamos a estar comentando un poquito. Saludos para la gente que ya está conectada con nosotros. Saludos para el quiñelero que lo conocimos nuevamente. Ahora sí pudimos charlar un ratito con él. Un abrazo grande para él, Que se ganó los alfajores la semana pasada. Sí, se los tuve que llevar porque si no me los comía, eh.

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0: Un abrazo enorme para mis amigos por ahí, para Nacho, Susana, para Sabrina, para Cintia, para toda esa gente por ahí de Carnicería Los Amigos. Para el popular Negrito Escalante por ahí, ¿eh?
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0: También nos acompaña Fabián Ferreira Electrónica. Fabián Ferreira Electrónica, que se sumó con el sorteo de la semana pasada. Y regaló unos auriculares gamer espectaculares, ¿eh? Para el amigo ahí del barrio, creo que era barrio Guarmosa o barrio Feder, no me acuerdo dónde vive, ¿eh? El amigo que se comunicaba ahí, que se llevó unos auriculares gamer espectaculares de Fabián Ferreira Electrónica.

8 de la mañana, 12 minutos. Abrazo también para Dilamar, para su compañero por ahí. Que se llevaron el llavero, claro que sí, dice que lo va a colgar en el bolsillo, dice.

0: Abrazo grande para toda esa gente que nos para en la calle y nos dice, mirá que te escucho, mandame saludo. No me acuerdo la mayoría de los nombres, ¿eh? Un abrazo grande para todos. Para saludar a uno tengo que saludar a todos, ¿no?
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0: Y no me acuerdo la mayoría, ¿eh?
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0: Décima temporada de Folclorísimo. Estás en vivo a través de la 89.9 Radio Comunitaria La Bruja FM.
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0: juez. Desde tempranito de la mañana el próximo domingo 20 de septiembre nos ponemos a full con las carreras del ciclismo, con las voces del ciclismo.
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0: ya, bueno, para noviembre o diciembre ya se vienen, bueno, nuevas etapas, nuevas carreras también. Se viene la doble Melo 33, se viene Rutas de América, viene de todo, ¿eh? Abrazo grande para Sergio Vidal, nuestros queridos relatores de las voces del ciclismo por ahí. Y para Julián Liencres.
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0: Estamos a través de todas las plataformas digitales de internet. Ahí está la bruja siempre prendidita, volando. Bueno, en todos lados, andamos por todos lados, ¿eh?
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0: Haga luna llena o haga luna menguante o creciente, la bruja a full, ¿eh? 092-313-503 para comunicarte. Estamos en todas las plataformas, como te decía, TuneIn Radio, radios.com.uy, Radio Garden, Radio Vox. También estamos a través de Radios Comunitarias Uruguay, TuneIn Radio, Radio Uruguay también. Bruja FM 89.wixcity.com/radio para escucharnos nuestra web. Saludos grandes para toda esa gente por ahí. Seguimos. Bueno, arrancamos con todo por acá. Muy buenos días, dice amigo Christopher. Ya estamos activos. Buena jornada, me dice el amigo el Quiñelero, ¿eh? ¿Cómo anda, Quiñelero? Yo le digo Quiñelero, pero es Eduardo, ¿no? El nombre de él, ¿eh?
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0: Resulta que es hermano del Peta Jorge de la 99, sí, nuestro, bueno, trabajamos para él también con el tema del fútbol. Lo que es la vida, ¿no?

8:16 minutitos, así seguimos con música. Vamos a buscar un tema porque me quedé corto por acá. Ah, voy a dar el estado del tiempo también, ya me iba a olvidar.

Luego vamos a estar comentando también de, bueno, leyendo un poquito de la tragedia que hubo en México. Por ahí un argentino mató a 4 personas, no me acuerdo cuánto eran. Sí, eran ahí medio familia, ¿no? Amigos más que nada, y bueno, por un tema de plata, entró al departamento y mató a toda la gente, a toda la familia. Un músico bastante reconocido en México por ahí, muy reconocido, músico y pianista por ahí, fue asesinado por este argentino, Una noticia que viene impactando en todos los medios digitales, ¿no?

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1: Bueno, tenemos actualmente 5 grados con 4, ¿eh? No parece. Bueno, yo tengo una estufa prendida por acá, pero no parece que hubiera 5 grados, ¿eh? 16 la máxima para hoy, algo nuboso y nuboso con precipitaciones escasas, dice. Bueno, ¿va a llover o no? Domingo 6, mañana que estará algo nuboso y nuboso con algunas heladas, temperatura mínima.

0: 0 grados, la máxima 12, nuboso y cubierto con bajas temperaturas para el día lunes 7, mañana con 1 grado bajo cero para el lunes, heladita, heladita que vamos a tener. 13 grados la máxima, algo nuboso y nuboso con bajas temperaturas y heladas, también dice por acá. Martes 8, mañana que estará con 2 grados de mínima, 18 la máxima, sin lluvias. Miércoles 9, 5 de mínima, 19 la máxima, sin lluvias. El día jueves 10, 7 de mínima, 20 la máxima, sin lluvias. Y el día viernes 11, también sin lluvias, 10 de mínima, 18 la máxima. Me imagino que para el sábado domingo va a llover, porque cuando las temperaturas empiezan a elevarse, la temperatura mínima empieza a elevarse, porque humedad hay, bueno, si hay humedad hay agua. 5 grados con 4 tenemos en este momento, calmos los vientos, 1019.3 presión a nivel del mar, 92% la humedad y 10 kilómetros la visibilidad.
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0: No me hables de viento, ¿eh?

0: Bueno, a ver qué me dice por acá el amigo Quiñelero. Dice, muy rico los alfajores, amigo, muchas gracias. Usted tiene que comer poco, amigo, tiene que comer poco. No se embuche por ahí, porque dice que convida. El que come y no convide le sale un humo en la barriga, dicen eso, ¿no? No sé si sea cierto. Seguimos con música, vamos con la música de Nelson Pato Silva sonando aquí en la mañana de tu radio con esta Negra Pereira.
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0: La música del Arbanón Carrero sonando, el Arbanois, la Arbanois. Ahora sí, Carrero con 8 letras. 8:34 minutos de esta mañana, de día sábado 5 de septiembre.
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0: Tengo el comunicado de UTE por acá también para leerles sobre el corte de energía eléctrica para mañana, domingo.

0: Bueno, acá está el comunicado que nos mandaron por mail, el comunicado de UTE, más que nada. A ver, ¿dónde está? Que se me fue el comunicado. Bueno, UTE informa, a ver, vamos a ir acá, ahora sí. UTE conecta a la línea Tacuarembó-Melo del Anillo del Norte. El domingo 6 de septiembre UTE tendrá, bueno, UTE no, sí, UTE, tenderá, ahora sí, el último tramo de línea de la red de transmisión para cerrar el circuito Chamberlain-Melo del Anillo del Norte, una obra clave para el sistema de interconexión nacional. Para ejecutar el tendido de forma segura, se interrumpirá brevemente el servicio en Melo y alrededores de 6:30 de la mañana, 10:30 de la mañana, tras la cual la zona pasará a contar con doble alimentación en 500 kilovatios, será, ¿no? Debe ser. Desde la elaboración de su plan director, UTE está trabajando activamente en el fortalecimiento y la expansión de su red de transmisión que forma la columna vertebral del sistema eléctrico nacional. En este marco, el Anillo del Norte es un gran proyecto integral de transmisión para robustecer el sistema eléctrico del norte y del país, dice. Una parte fundamental de dicho proyecto es el circuito Chamberlain-Melo, que une Salto Grande con Melo, para el cual ya se ampliaron las respectivas estaciones y ahora solo resta la conexión de la línea Tacuarembó-Melo para terminar de cerrar el circuito. Esta obra de conexión final se ejecutará el domingo 6 de septiembre, entre las 6:30 y las 10:30 horas de la mañana, reprogramándose para el domingo 13, en caso de lluvias, dice. Así que si mañana llueve, no va a llover mañana, espero. Para el domingo 13 se reprogramaría esto, ¿no? Pero no va a llover. En caso de lluvias, una vez hecha la conexión, el suministro de la demanda del este del país pasará a contar con respaldo de 500 kilovatios, aumentando la confiabilidad, seguridad y permanencia del servicio eléctrico. Asimismo, aumenta la posibilidad de intercambios internacionales y brinda la posibilidad de instalación de generación del norte y este del país. A fines de ejecutarla con seguridad, se deberá desenegrizar la línea de 150 kilovatios que cruza perpendicularmente la obra por la que durante esas 4 horas se verá interrumpido el servicio de la ciudad de Melo y alrededores. Mediante generadores de continuidad de los servicios esenciales en hospitales, cárceles y estaciones de policía. Además, se aprovechará la desenegrización de la línea por otros trabajos de mantenimiento en la zona a modo de evitar futuras incomodidades. Y acá nos muestra una foto, un mapa, digamos, ¿no? Desde donde va a pasar la línea, la línea eléctrica, ¿no? Esta extensión eléctrica para el día de mañana, lo que se va a conectar, ¿no? Ya está hecho esto, el trabajo ya está hecho. Hay que conectarlo nomás. Y dice que las localidades afectadas van a ser Melo, La Pedrera, Fraile Muerto, Toledo, también Bañado de Medina, Isidoro Noblía, Ceguá, Arachaña, Ñangapiré, Arbolito, Mangrullo y Ramón Trigo. Estos son las localidades afectadas para este corte de luz en el día de mañana.
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0: 8 de la mañana, 40 minutos, seguimos.
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0: Qué lindo es ver el solcito salir, ¿no? Tuvimos semana a semana que no veíamos el sol ni en la película.
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0: Y ahora verlo. los rayos del sol entrando en la ventana, así que espectáculo.
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0: solicitado de mi madre india, estábamos compartiendo la música de El Pampa González sonando.
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0: Creo que leíste el tema solicitado por ahí para el amigo el quiñelero, que lo pedía. Por acá, saludos, dice, buenos días. Para pasada, dice Laguna Merín de Leíste, dice por Canario Martínez y Lucas Hugo, para escuchar, gracias. Creo que por los dos no está ese tema, está por uno solo. Sí, saludos para Belkis por ahí, saludos, ¿cómo anda Belkis? ¿Todo bien? Buen día.
2: Buen día, Christopher. Acá los laguneros de siempre. Bastante fresquito por este lado, si bien un sol espectacular, pero frío. Eduardo y Belkis, yo disfrutando de una hermosa gripe, para pedirte un temita, Christopher, y desearte un buen fin de semana, ya que no van a estar mañana. Gateado viejo, puede ser.
0: Bueno.
2: Muchísimas gracias y un abrazo.

0: Un abrazo grande para ti, Marilín.
1: Igualmente, saludo para esa gente de La Laguna por ahí escuchándonos. Gracias por estar. Tenemos dos Belkis y tres Eduardo. Sí. Hay más Eduardo que Belkis. Pero sí, hay dos Belkis y tres Eduardo. Saludos para todos ellos. Seguimos. 8 de la mañana, 59 minutos antes de la tanda. Vamos con Laguna Marín de Leiste, la música de Ricardo El Canario Martínez.

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0: La música, ¿quién hubiera dicho? Sonando 9:22 minutos.
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0: Seguimos en 9:22 minutos, 5 de septiembre, este 2026.
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0: Mensajitos por acá que siguen llegando, ¿eh? Como mañana no vamos a estar, la gente está en comunicación a full, ¿eh?
3: Buen día, Christopher,
0: buen día.
3: ¿Cómo estás? Bueno, hoy te voy a pedir por Alejandro Lemos Cimarrón. No sé si te enteraste que fue invitado a un programa en Montevideo, no sé qué canal, yo lo vi por YouTube, entre mates y guitarras.
0: Sí, supimos.
3: De casualidad lo encontré. Ahí, bueno, está.
0: Canal 10.
3: Bueno, lo pude ver. Bueno, Christopher, muchas gracias. Y un beso para ti, Marilyn. Sí, vamos a extrañarte mucho mañana, que no vas a estar.
0: No va a haber radio mañana.
3: La verdad que podía estar, aunque fuera una horita y media ahí. Dice que la luz viene 10:30. Bueno, descanse, corazón. Y duerma bastante, entonces, si no va a estar al aire.
0: Lo que pasa es que nosotros hacemos radio de casa. Tengo que ir a la radio, aprender todo, volver a casa para poner la música, para hacer todo. Es complicado. Si fuera derecho en la radio sería más rápida la cosa. Pero sí. Dice, hay una versión de ese tema con Lucas Hugo, dice. Ah, no sabía. ¿De Laguna Merín? No sabía. La voy a buscar. Buen día.
4: Buen día, Christopher. Que hoy sí se puede decir buen día. Y ayer también. Precioso día. Para saludarte a Moya Marilyn y pasarme algo de mar. Que tengan un feliz sábado. Un beso grande para los dos.
0: Saludos para la amiga María Esther ahí en sintonía. Esther Jardín, le decía yo antes. Ah, sí. María Esther ahí. Sintonía de la radio. Seguimos. Estoy buscando Cimarrón por acá para Clelia, que me lo pedía. Vamos a buscar a ver si lo tenemos, Cimarrón. Creo que sí lo tenemos, ya lo habíamos pasado. Acá está entonces, lo compartimos, Cimarrón, la música de Alejandro Lemos, en la mañana de tu radio, 25 de las 9.

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1: Seguimos con la música, compartiendo la música de Sergio Ticholiño, la música de Alejandro Lemos, no de Sergio Ticholiño, la música es de Alejandro Lemos, claro. A ver, por acá, buen día, que me pedían más temas por acá. Un saludo para Dilmar Pedroso, por ahí, buenos días. Para todos, abrazo grande, bendiciones, excelente programa. Bueno, muchas gracias por estar ahí en la sintonía de nosotros. Un saludo para el amigo que se ganó los auriculares la semana pasada. Un abrazo grande para el amigo por ahí, dice, un tema de los del Suquía, me pide. Dice que marchan un lujito, dice. Bueno, me alegro mucho entonces. A ver, buen día.
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3: Buenas, amigo, buenas. Pasamos algo de Albarracín o de Luis Ana, cualquiera de los dos.
1: Bueno.
3: Un abrazo.
1: Dale, un abrazo grande. Vamos a pasarle algo de Luis Ana entonces. Luis Ana para el amigo ahí. El amigo Juanchi. A ver si encuentro algo de Luis Ana ya preparado por acá para dejarlo. Vamos con este temita, no sé cuál es, pero vamos con este. 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

Un saludo grande para el amigo Escalante por ahí de Carnicería Los Amigos, ahí en la sintonía. Por acá me dice buenos días, Christopher. Saludos a usted y a toda la audiencia. Dice, estamos con todos, con todas las ondas, dice, positivas, dice, para atender a nuestra gran clientela. 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Un abrazo grande para él por ahí y para Susana también, y también para el amigo Nacho.

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0: La música de los orilleros sonando Amor Desolado. Qué lindo tema este.
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0: 10 de la mañana, 15 minutos. Bueno, a partir de la 1 de la tarde cortamos la emisión de la radio por un ratito, porque vamos a hacer unos arreglos de instalaciones eléctricas, así que, no sé, va a ir hasta como 2 o 3 de la tarde eso. Y luego vuelve la programación de La Bruja, luego vuelve. Y luego de finalizar nosotros, apenas terminemos nosotros, arrobas datos móviles, uy.
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0: Sí, claro que sí, mañana corte de luz, así que mañana, bueno.
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0: Saludo para Laura, por ahí en Barrio Soño, era presente. ¿Cómo anda Laura? ¿Anda bien? Bueno, me alegro mucho. Y yo me contestaba, ¿no? Buen día, Christopher. Dice, pasame la churrasquita, dice, si la tenés. No, yo no estoy churrasco hoy, ¿no? El sol puede ser, o la estufa que me deje churrasco. Dice, siempre te escucho, dice, acá en el Barrio Soñora, dice. Laura, un saludo a Carlos Olivera, dice que ayer cumplió años, dice, saludos, bueno. Un saludo para esa gente por ahí, gracias por estar en la sintonía. Claro que tenemos la churrasquita, sonando la churrasquita.

Estamos compartiendo la churrasquita entonces para la amiga, ¿cómo era que se llamaba? La amiga Laura, ahí en Barrio Soño era presente, Laura. Vamos arriba, Laura, vamos arriba. Bailó todo, Laura, bailó todo.

Bien, a ver qué me dicen por acá. Me dicen, antes de irte, pasá Carbonero por Daniel Albarracín, ¿no? ¿Cómo me pone Carbonero? ¿Cómo le está yendo a Peñarol últimamente? Carbonero, querés.

0: Me dice por acá, dice, gracias a Dios, ayer fui a un baile, dice, de la escuela, eran mis gritos, yo soy así, dice, mientras Dios me dé fuerza y siempre uno tiene que estar alegre, dice, bailé con la escoba, dice, bueno, me alegro mucho entonces, ¿eh?
1: 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Entonces toca de nuevo.
0: Bueno, lentamente llegando al final, ¿eh? ¿Cuál es el tema que me pide acá? Dice, antes de irte, pasá por Daniel Albarracín Carbonero. Vamos a buscarlo ese, no lo tengo, ¿eh? Creo que no lo tengo.

0: Porque tengo otro temita pendiente por acá, sonando los del Suquía que lo pedían hace un ratito y yo me había olvidado. Dice, el carbonero come tacos que traen de Costa Rica, dice. Bueno, vamos arriba, vamos, sí, arriba Peñarol, vaya como le vaya, dice, es verdad, es verdad. Vaya como le vaya. ¿Qué pasó? Peñarol está como...
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0: Es verdad. Vamos con el temita que me voy, ¿eh? Los del Suquía sonando.

0: Me voy, nos vamos. Gracias a todos por haber estado hoy, por habernos acompañado en este sábado. El reencuentro con ustedes el próximo fin de semana, porque mañana hay corte de luz. Lo repito 20 veces porque, por las dudas. Mañana hay corte de luz desde las 6:30 de la mañana hasta las 10:30 de la mañana, claro. Sí, claro, de la voy a pensar, digo, ¿de qué? Pero no, va a venir más tarde, va a venir como a las 12 por ahí. Porque es normal que usted diga que hasta tal hora, igual que OCE, ¿no? Que dicen, tal hora viene el suministro de agua y mentira, viene 3 horas después.
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0: Pero bueno, si viene 10:30, igual, no vamos a poder hacer un programa de media hora, una hora, no, tiene sentido. Así que los esperamos el próximo fin de semana. Claro que sí, el próximo fin de semana, que viene a ser, a ver, ya te digo, mirá, el sábado 12. Sábado 12 estaremos nuevamente con ustedes, y domingo 13, claro que sí. Gracias a todos por haber estado ahí, los esperamos el próximo fin de semana, ya se viene @datosmóviles, aquí a la mañana de tu radio, chau, buen fin de semana para

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1: No importa el lugar del mundo donde nos estén escuchando, le damos la bienvenida a esta nueva emisión de @datosmóviles.uy desde nuestros estudios aquí en la zona de Barra del Chuy. Con mucho gusto estoy recibiendo a mi compañero de tareas, Andrés Girona, que se encuentra allí en la zona de Sauce de Portezuelo.
2: Muchas gracias, Pepe. Gracias por esa bienvenida, como siempre. Muy buenas mañanas, muy buenas tardes, allí en la hora en que se encuentren escuchándonos, en todo el territorio nacional y, por supuesto, mucho más allá de las fronteras. Ya estamos en el aire. Arrancamos otra edición de este espacio tan particular que nos acompaña durante la semana. Estemos donde estemos. @datosmóviles.uy les da la bienvenida. Un saludo muy apretado a todos los que madrugaron, a los que ya están prontos para ir al trabajo, a los que ya están en el trabajo estudiando, a los que nos escuchan tomándose un café, tomándose un mate. Bienvenidos y bienvenidas a todos los que están conectados. Nos vamos a poner cómodos y aprontarnos ese café y ese mate que tanto nos acompaña, porque durante las próximas dos horas nos vamos a estar encargando de estar al tanto de absolutamente todo, de noticias, por supuesto, acompañados con la buena música. Vamos a conocer situaciones del estado del tiempo, las claves para arrancar las jornadas bien informados. Seguramente, Pepe, en tus espacios editoriales estemos repasando por dónde va la charla y la conversación de los uruguayos y de las uruguayas hoy por hoy. Seguramente se destacan noticias como las del combustible y la economía, esa economía que afecta al bolsillo directamente. Estamos arrancando un mes con noticias que impactan directamente a ese asunto. El Poder Ejecutivo confirmó, pasadas hace unas horas, que mantendrá congelados los precios de las naftas y del gasoil por este periodo, absorbiendo las fluctuaciones internacionales para dar cierto respiro a la producción y a la movilidad diaria, por supuesto. Novedades en el sistema de salud, datos importantes para las familias. El Ministerio de Salud Pública habilitó la vacunación gratuita contra meningococo para niños y niñas, y a su vez se concretó la incorporación de 12 nuevos medicamentos de alto costo al formulario terapéutico, facilitando el acceso a tratamientos claves para miles de usuarios sin costos extras. El pulso del clima y la calle nos da cuenta que tras el paso de las lluvias y el clásico temporal de Santa Rosa pasado en estos días, se mantiene la atención sobre las temperaturas frías y muy frías, sobre todo en las madrugadas, y los operativos de refugio en todo el país coordinados por SINAE, por supuesto, música y cultura, ámbito cultural, recorriendo todo el país, sigue rindiendo un homenaje fervoroso y cariñoso al legado imborrable del increíble y gran Rubén Rada, cuya música y cuya calidez humana evidentemente marcaron a fuego la identidad del candombe, la del rock y la de la canción uruguaya. De esto entonces y de mucho más vamos a estar debatiendo, conversando con este equipo de mesa, sumando la opinión de los oyentes, por supuesto, que se comunican por las diferentes vías en WhatsApp, en YouTube y en otros medios. Queremos saber cómo están las ciudades por donde están viviendo, cómo están viendo el panorama y el tema que nos está preocupando hoy por hoy. Abrimos la cancha entonces, Pepe, si te parece bien. Estamos acompañándonos, no lo dije, pero evidentemente estoy desde este lado, por la zona de Portezuelo, en el este, y saludando a toda

0: las amigas y a todos los amigos de Arroba Datos Móviles Uy.
1: Como es habitual, nuestros espacios de información van a estar hoy también orientados, como de cierta forma lo adelantaba Andrés, a algunos hechos de actualidad. Vamos a estar repasando junto a ustedes algunos anuncios del gobierno importantes que se realizaron en estas últimas horas y que van a repercutir directamente, en algunos casos ya lo están haciendo, en el movimiento económico. Pero tenemos el arte y la literatura, como siempre, junto a nuestra compañera Graciela Magallanes. Muchísima actividad deportiva. Atención que en las columnas de hoy, tanto de Jonathan Ferreira, que nos trae la actualidad del fútbol concretamente, como de Fiorella Veces, que nos va a traer un amplio panorama del mundo del mundo olímpico, podríamos decir, de esos atletas que se están preparando para distintas actividades. Y aunque ustedes muchas veces pasen por, como siempre comentamos, debajo del radar de la información, esas novedades que muchas veces no ocupan las primeras planas de los noticieros, hay muchos atletas que se están preparando, hay muchas competencias que se vienen realizando, no solo en nuestro país, sino allende fronteras, así que nuestra compañera Fiorella ha venido acompañando y hoy nos va a estar detallando. Saludar además desde el comienzo a nuestra selección de básquetbol, esa selección uruguaya que en estos últimos días nos ha hecho sufrir y alegrarnos a la vez por grandes logros deportivos, pero sobre todo, más allá del logro, del triunfo o de la derrota, evidentemente lo que la pasión que vimos a esos jugadores, bueno, y ni que hablar el histrionismo, la gran capacidad atlética. El básquetbol es uno de esos deportes que da un gran placer a los ojos ver, acompañar, es muy, muy emocionante también, ¿no? Uno acompaña cada doble, cada triple desde el lugar que esté, y especialmente aquellos que pudieron ir a la Antel Arena lo pudieron palpar muy de cerca. ¿Qué lugar es ese Antel Arena tan discutido en su momento, y cómo el tiempo ha dado razón a aquel viejo cilindro, para quienes lo ubicamos aún en algún rincón de la memoria, aquel espacio tan perdido de Montevideo, qué color y qué vigor ha tomado con ese Antel Arena que nos brinda semanalmente espectáculos de todo tipo, desde el deporte hasta el ámbito artístico. Hablando del arte, también tenemos sugerencias para ustedes del mundo del espectáculo. Hoy vamos a hablar un poquito de la plataforma Mubi, una plataforma nueva que hemos venido adelantándoles a ustedes, que la estamos observando de cerca porque trae lo que sería un cine alternativo, algunas películas realmente de un nivel extraordinario, ganadoras de múltiples premios a nivel internacional. También, si nos da el tiempo, vamos a estar refiriéndonos a dos fenómenos que se están dando a nivel de las plataformas muy fuertes de estas últimas horas: el relanzamiento de la saga de Harry Potter por parte de HBO Max, con esa serie muy prolongada en el tiempo que viene siendo presentada y anunciada, con obviamente una renovación de los actores tradicionales que protagonizaron esas películas que marcaron una época, además de los textos literarios de J.K. Rowling. Pero también hubo una presentación bastante novedosa de la plataforma Netflix, que son el acercamiento a las películas de Cantinflas, la obtención a través de los herederos de los derechos de este gran actor mexicano, que permitieron en un acuerdo comercial inédito de la industria mexicana exhibir a través de esta plataforma películas del actor que han marcado a toda una generación y que una nueva generación va a poder acceder a ellas. Estamos, como de costumbre, aquí en la mañana de La Bruja FM 89.9 en el departamento de Cerro Largo para la zona noreste del país, los sábados 10:30 a 12:30. Estamos también aquí junto a ustedes en el 98.1 Faro FM los domingos de 9 a 11 de la mañana para el departamento de Rocha, la zona este del país, y por aire e internet para el mundo. Y los lunes, como de costumbre, de 10 a 12 de la mañana en Montevideo en el 103.3 de El Puente FM. Nos acompaña en este proyecto periodístico en Arroba Datos Móviles Uy, en nuestra plataforma de YouTube, Facebook, Instagram, TikTok, y también nos pueden ubicar en Spotify con algunos segmentos del programa que semanalmente estamos subiendo. Sean todos bienvenidos.
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1: Hoy es un día que además le vamos a tomar el pulso a cómo está la economía nacional en ese recorrido ya habitual desde hace muchísimos años en este programa que realizamos junto a Andrés por distintos supermercados del país, de la zona litoral, de la zona fronteriza y también de Montevideo y Punta del Este, tomándole el pulso a los precios para que ustedes tengan esa canasta de manejo por si tienen que ir al supermercado, por si están escuchando este programa en el momento en que se encuentran en alguna superficie, saber en ese comparativo cómo está el nivel de inflación y cómo han venido subiendo, bajando determinados valores de precios. Así que hoy los invitamos a seguir escuchándonos porque más adelante vamos a tener ese habitual segmento que hemos denominado como el carrito o changuito, como dicen los argentinos, de precios. Vamos a estar acompañando con ese aspecto como de costumbre. Pero en materia de información y en nuestro radar periodístico de esta semana, destacamos sin dudas las repercusiones que tuvo el Consejo de Ministros que recibió el Presidente de la República junto a todos sus secretarios de Estado, donde hubo importantes anuncios, uno de ellos el más destacado o el que tiene más impacto en la cadena de compra, hablando de precios, es el de no aumento de los combustibles. El gobierno evitó trasladar a la población, según las estimaciones oficiales, unos 75 millones de dólares por este aumento de combustibles. Se presentó además el proyecto de ley de política espacial que va a ser remitido al Parlamento en cumplimiento con los cometidos asignados a la cartera del presupuesto quinquenal. La ministra Cardona, la ministra Fernanda Cardona de Industria, fue la encargada de comentar que este proyecto destaca la oportunidad de potenciar esta industria a partir de la infraestructura nacional en telecomunicaciones y energía. La conferencia conjunta la dieron además otros ministros, también estuvo por ejemplo la secretaria de Estado de Salud Pública, Cristina Lustenberg, quien confirmó la publicación del pliego licitatorio para construir un hospital en la zona de la costa, concretamente en Atlántida. Saben, allí vive muchísimos compatriotas en esa bellísima zona del país, departamento de Canelones. Va el centro este a incluir 60 camas para cuidados moderados, 30 para adultos, 10 pediátricas y 20 destinadas a salud mental, 39 especializadas, bloque quirúrgico y otros servicios. Algunos de estos anuncios que fueron comentados allí, también en lo estrictamente jurídico estuvo presente el prosecretario de la Presidencia, Jorge Díaz, quien detalló la situación de los arbitrajes que enfrenta el país, esos temas que parece que a veces nos quedan muy lejanos, pero que debemos estar informados como ciudadanos de ellos porque repercuten en la economía del Estado, y si hablamos de economía del Estado hablamos indirectamente de la economía de todos nosotros. Se enfrenta esta situación de arbitrajes a través del Centro Internacional de Arreglo de Diferencias Relativas a Inversiones, que han iniciado, por ejemplo, accionistas de la firma Montecón contra el Estado. Díaz anunció que Uruguay avanza en la liquidación de estos arbitrajes sin condiciones para el Estado, o sea, sin efectos secundarios para el Estado, lo que le evitaría una importante generación de gastos en materia económica. Compartimos un fragmento de esta conferencia de prensa.
2: Hoy, en el ámbito del Consejo de Ministros, con la clara dirección del presidente de la República, Yamandú Orsi, entendimos que había que comunicar algo muy bueno para el país,

atención de muchas policlínicas, incluido el Hospitalito de la Costa, el Centro de Salud de Ciudad de la Costa, muchas policlínicas como Estación Atlántida, Salinas, dependientes de la Administración de Servicios de Salud del Estado, ya están en refracción y en los próximos meses ya se van a poner en funcionamiento policlínicas totalmente nuevo, pero hoy lo que teníamos que anunciar es el pliego que está desde el domingo y la licitación pública, la fecha de apertura de esta licitación a través de la página web de compras estatales. El pliego es el 1367-508. Nos requiere un mantenimiento de la oferta de 150 días calendario. Es una inversión máxima de 36 millones de dólares. Esto podemos decir que después de la Feria de la Construcción, en enero del 2027, comenzará la construcción de este hospital en Atlántida, que como yo les decía, forma parte de una estrategia puente a puente, donde también va a permitir coordinar los servicios de las mutualistas, de las instituciones de asistencia médica colectivas que están en la zona, complementando con ACE. Este hospital, que va a comenzar, como les digo, después de la Feria de la Construcción, va a tener un plazo máximo de construcción, de equipamiento, de llave en mano, porque ustedes van a ver que la licitación no solamente es la construcción, sino el equipamiento, va a durar 10 meses, así que podemos decir que a fines del año 2027, este hospital, que va a contar con 60 camas de moderado, de esas 60 camas de cuidados moderados, 30 van a estar vinculadas al cuidado de adultos, 10 a la parte pediátrica, 20 al área de salud mental. Van a haber 39 especialidades trabajando en ese lugar. Va a haber un bloc quirúrgico para resolver las cirugías de día, va a resolver también el servicio de oncología. Ustedes saben la sensibilidad que tiene para cualquier persona cursando una enfermedad oncológica, un cáncer, y tenga que trasladarse kilómetros. Ahí va a haber todo un centro de quimioterapia con un hospital de día, va a haber resonador, va a haber mamógrafos, va a haber tomógrafos, va a haber laboratorio las 24 horas del día, farmacia las 24 horas del día, 33 especialidades, un área quirúrgica con un bloc quirúrgico para resolver cirugías de día. O sea, es un lugar donde la salud llega no solo para diagnosticar, sino para tratar, en una zona de altísimo crecimiento demográfico. Y en ese lugar, fíjense que los lugares de referencia para las máximas emergencias va a ser el Hospital de Clínicas para la parte de adultos, y para la parte pediátrica el hospital de referencia va a ser el Hospital Pereira Rosell. Se va a instalar una base del SAME 105 para las emergencias, entiéndase un infarto agudo de miocardio, un politraumatizado extremadamente grave, después de ser estabilizado en todo el eje de la ruta interbalnearia. Va desde el Arroyo Carrasco, la resolutividad que estamos trabajando en toda esta zona, hasta el Arroyo de Solís Grande, desde la Rambla hasta la Ruta 8, entre Piedras de Afilar y el inicio de Maldonado por la Ruta 9 en el departamento de Canelones. Es toda una zona que estamos priorizando, pero era necesario, a pedido expreso del Presidente de la República y en el ámbito del Consejo de Ministros, que la ciudadanía sepa que la licitación pública ya está y que realmente el máximo del mantenimiento de la oferta son 150 días calendario, lo cual nos va a permitir que a fines de enero comience la obra con una inversión máxima prevista de 36 millones de dólares, y el hospital está previsto la construcción, la infraestructura, el equipamiento, los software, todo, concentrar la ciberseguridad, pero sobre todo estamos concentrados en que sea un lugar para resolver los problemas que tienen cientos de miles de personas que residen en esa zona. Por eso, cuando uno ve que hay 33 especialidades que realmente involucra desde la nefrología, medicina interna, pediatría, salud mental, fonoaudiología, un servicio de rehabilitación, y también la licitación prevé todas las características, como yo les decía, de la imagenología, que para las personas que viven en esa zona basta que uno las recorra, ver las dificultades que tienen para acceder a una resonancia, acceder a una tomografía, una ecografía, una fibrocolonoscopía, y es otro de los compromisos de las 63 prioridades que el área de salud está comprometida, es en resolver los tiempos de espera. Entonces, este lugar y esta zona también va en esa dirección, en resolver, ir acortando los tiempos de espera y área de salud de internación de salud mental. Así que entendemos que hoy es un avance.

0: parece que la ciudadanía lo tiene que conocer y que a fines del año 2027 va a estar en funcionamiento. Muchas gracias.
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1: Siempre tratamos en este espacio de acercarles propuestas nuevas y hemos descubierto entre tantas plataformas que hay, tantas sugerencias, desde YouTube, pasando por la tradicional Netflix, que cada tanto reiteramos, incluso que nuestros oyentes nos reclaman que, bueno, ampliemos un poco ese espectro. Tenemos Disney, como las más comerciales, las más conocidas por ustedes, HBO también. Y hoy vamos a traerles una plataforma nueva para nosotros. Seguramente es una plataforma que ya tiene su vigencia desde hace mucho tiempo, pero que tiene algunas particularidades, Andrés, que se asemejan bastante a esas películas que muchas veces no son denominadas comerciales, más allá que hoy en día yo creo que denominar algo comercial o no es medio relativo, porque el comercial siempre está vinculado al éxito y cada película también busca tener un éxito. Pero sí es cierto que son historias narradas de una forma bastante diferente a lo que son las historias comerciales y tradicionales. Por antítesis, y antes de comenzar a hablar de la película, mientras la veíamos comentábamos con los compañeros cómo sería esta misma película rodada en Argentina, por ejemplo, ¿no? Una película con largo silencio, donde el protagonista prácticamente durante toda la película, no sé cuántas veces habla, pero habla muy poco, comparado con el cine muy avasallante, por decir, un cine cercano, ¿no? El argentino, donde los protagonistas parecen no parar nunca de hablar y de sobrehablarse unos por encima de otros. Es como una abundancia a veces de la palabra y de un argumento que como que se estira mucho el tema del diálogo, como que se chiclea demasiado. Aquí el diálogo es tan conciso como trascendente. Hay mucha metáfora de imagen. Bueno, hay mucho diálogo metafórico y simbólico a lo largo de esta película.
2: A propósito, Pepe, te estás refiriendo a una joya.
1: Sin duda.
2: Considerada una joya del cine japonés, como lo es Días Perfectos. Muy reconocida esta película. Es del 2023, pasó por diferentes festivales internacionales, entre ellos los de Inglaterra, los de Cannes. También fue propuesta para el Oscar.
1: Para el Oscar.
2: Sí, claro, que sí. Y tuvo mucho éxito en ese sentido el actor principal, el protagonista, que se llevó la estatuilla por los Oscars. Y justamente es una película que llama poderosamente la atención porque el creador no es japonés.
1: Ese dato no lo tenía.
2: Es una coproducción con Alemania y el creador, Wim Wenders, logró justamente llevar en la pantalla todo ese misterio y ese silencio al que te refieres de la cultura asiática en Japón. Días Perfectos, estrenada entonces en el 2023, hoy la pueden apreciar en diferentes plataformas, incluida la de Cinemateca Uruguaya, una plataforma en la que se puede uno
1: asociar
2: a ser usuario. Y
1: creo que además es bastante módico el precio.
2: Totalmente, y allí también están encontrando este material, como mucho material del cine japonés, obviamente.
1: Nosotros vamos a hablar de la plataforma Mubi, porque
2: en este
1: creo que
2: caso,
1: no lo mencioné.
2: En este caso,
1: ¿no?
2: Nosotros la conseguimos ver por Mubi, y justamente una película que está acercando una historia muy particular, porque narra la vida metódica.
1: Sí, obsesivo metódica,
2: sí,
1: ¿no?
2: Es verdad. Esa sensación apacible del protagonista. Es un personaje llamado Hirayama. Está interpretado por un famosísimo actor,
1: un hombre muy grande de edad, sí, del actor, sí, sí. Pero que en realidad en la película tiene un manejo. Yo digo siempre que esto es muy subjetivo, ¿no? Pero yo considero que los grandes actores lo primero que tienen que tener es un manejo de su rostro. Un actor que no maneja su rostro, que no tiene expresividad, que siempre da la impresión de que está transmitiendo lo mismo, y bueno, puede tener muchos premios, pero para mí no es un gran actor. Este hombre tiene un histrionismo en el rostro, una capacidad de demostrar la la gama más amplia de sentimientos en un par de muecas que es realmente impactante. Yo lo he visto en algunos actores brasileños también, eso por hablar de actores más cercanos, ¿no? Que esa capacidad de en un segundo conmover, hacerte reír, sentir empatía con todo lo que el actor va haciendo y ese personaje.
2: Te da la sensación también, pero no logras percibir y apreciar ese... esa posibilidad en el cine, por ejemplo, del cine nórdico,
1: totalmente,
2: escandinavo,
1: totalmente,
2: o en el cine incluso de Islandia,
1: sí,
2: que tiene actores muy reveladores,
1: sí,
2: de esa sensación que cautiva, ¿no?
1: Bueno,
2: su silencio y las miradas.
1: Más allá de nuestra animadversión por muchos aspectos, el cine de los Estados Unidos también tiene algunos pasajes, ni que hablar del cine inglés, ¿no? Tiene algunos pasajes y algunos personajes que logran también, hay personajes también, bueno, tenemos en todos lados, pero en Australia ocurre mucho también con algunas producciones que llaman mucho la atención por eso, cómo los actores impactan y logran ese link con el espectador y lo incluyen en la historia. Porque si ustedes entran a esta historia con la idea de ver algo muy entretenido, muy con la cabeza formateada en lo que es el entretenimiento, justamente yankee, o el entretenimiento que viene de ese tipo de industria, y bueno, están en el lugar equivocado, porque acá no se trata de entretener, se trata de conmover, de empatizar y de entender la cabeza de este personaje. Vos decías muy metódico, y el tema de la rutina, ¿no?
2: Sí.
1: Lo rutinario, lo espacial, donde él vive, cómo convive con el medio ambiente, que me parece que es muy, muy bueno ese rol, ¿no?
2: ¿Cómo se logró desde esta historia alcanzar un personaje que cumple una función social muy, muy sencilla?
1: A eso iba.
2: Porque este personaje, Hirayama, es un hombre que trabaja encargándose del aseo de baños públicos, en espacios públicos de Tokio, de ciertos barrios de Tokio.
1: Yo recomiendo a algunas intendentes, que son de hablar mucho y hacer poco, que miren esta película, aparte de que aprecien un poco el arte, que mal no les va a hacer, y lean un libro de vez en cuando, tampoco mal les va a hacer, pero en este caso, en esta película, en la parte de los baños públicos que muestra la película en Japón, la variedad que hay, la calidad y la forma. Hay uno que es muy particular, no sé si te llamó la atención el mismo, que tú entras y el baño es transparente.
2: Increíble.
1: Pero cuando entras y cerrás, automáticamente se bloquea de color, ¿no?
2: Los cristales se vuelven opacos.
1: Se vuelven opacos e impiden obviamente que se observe de afuera hacia adentro.
2: Hay una escena particular, sin llegar a querer
1: spoilear
2: la historia, en donde una usuaria entra y le llama tanto como si fuera una
1: como extranjera, que fuera un uruguayo que cayó allí,
2: una extranjera,
1: ¿no?
2: Y entonces
1: consulta
2: dice,
1: el mecanismo.
2: ¿Qué pasa con esto? ¿Entro
1: claro.
2: y qué? Y él le dice, entra, cierras y se va y se vuelve
1: a. Lo hace de forma gestual, él, además,
2: sí,
1: eso.
2: Es
1: la
2: cierto.
1: Mayoría de las cosas
2: le
1: se la responde gestualmente.
2: Y así es, tú entras al baño de cristal en la plaza y se vuelve totalmente opaco el vidrio para que no te vean.
1: Además, el concepto de baño público asociado al ambiente que lo rodea, que es muy importante. Los baños públicos están ubicados por lo general en parques, arbolados, que los árboles además juegan un rol muy importante en la historia.
2: Y al servicio de la sociedad, ¿verdad?
1: Exacto, como debe ser. Por eso digo, algún intendente podía tomar nota.
2: Esta historia entonces, Pepe, la de Días Perfectos, sigue Hirayama, quien parece totalmente satisfecho con su sencilla rutina, con su sencilla vida, dedicada a higienizar los baños del distrito de Tokio. Fuera de su trabajo, en su hogar, dedica su tiempo libre a escuchar música clásica del rock, pero en casetes.
1: Uh-huh.
2: En casetes. Lee, por supuesto, mucha literatura, cuida sus arbolitos muy pequeños. Uh-huh. Y le saca fotos de forma analógica al paisaje.
1: La vieja cámara de fotos.
2: No digital,
1: la de rollo, ¿no?
2: La de rollo, exactamente. Y esa rutina justamente es la que vemos contemplando en estos sucesos de la vida de Hirayama. Esta vida es

0: aventuraba, en un momento se va a ver interrumpida.
1: Exacto.
0: Y allí, justamente, después de una serie de encuentros inesperados para él, se revela sutilmente ciertos rasgos de su pasado.
1: Es una historia que en realidad terminamos con ganas de seguir viendo, porque conocemos al personaje en lo que lo debemos de conocer, pero también desconocemos muchos de sus aspectos más destacados. Entonces, esta película sugerencia hoy, vinculada a esta plataforma Mubi, pero como decía Andrés, la pueden encontrar, por ejemplo, en Cinemateca también.

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4: Mario Carrero, en conversación con Arroba Datos Móviles UI, nos aporta su experiencia de vida y sus canciones en distintas etapas.
5: El que todo un grupo de artistas que habíamos quedado acá, que recién habíamos arrancado a cantar, algunos con mayor o menor trascendencia, el Azucaray ya era el más notorio, Guayito Carrasco también, pero de repente otro grupo no éramos tan notorios, y sobre todo en ese grupo me integro yo, que empezamos a obviamente nosotros cantábamos y tratábamos de cantar en cualquier lugar en el que pudiéramos hacerlo, y a través de lo que fueron salones parroquiales, parroquias, grupos de viajes estudiantiles, cooperativas de vivienda, festivales para escuelitas rurales, algún programa de radio que siguió resistiendo e intentando pasar música de aquí, que hubo permanentemente en todo el país, gente que sin ser representante ni manager ni nada que se le ocurra, trataban de difundir música y de transmitir de alguna manera cosas que no fueran la voz oficial. Y cuando estoy hablando de esto, no estoy hablando de política partidaria, no, porque era imposible.
6: Está clarísimo.
5: Uh-huh. Estaba prohibido totalmente. Uh-huh. Pero sin embargo empezaron a aparecer canciones que ya por el solo hecho de nombrar, por ejemplo, a Aparicio Saravia, ya pasaban a ser canciones que despertaban en la gente todo un montón de motivaciones que tenían que ver con una resistencia a la dictadura. Mm. Cualquier personaje histórico con visos de históricos de resistencia ya pasaba a ser, al ser nombrado, algo importante. Ya por eso te hablaba de Aparicio Saravia, de Leandro Gómez, de Baltasar Brum. Uh-huh. Obviamente todo lo que tenía que ver con la izquierda y con el Frente Amplio, que ya existía en aquel momento, estaba prohibido.
6: Claro.
5: Estaba prohibido citar Rosa. Uh-huh. Pero sin embargo, si en una canción vos ponías el punteo del violín de Becho, lo pasabas un poquitito así, ya despertaba cosas.
6: Claro.

A tal punto se empieza a dar una situación así, que un tango de un hombre minuano, de allá del año 1940, por ahí, Humberto Correa, un tango que se llama Vieja Viola, y que dice: vieja viola, garufera y vibradora, de las horas de parranda y copetín, y que en una parte habla con un verso que dice: cuántas veces bajo el brazo de la zurda. Y decir la zurda era, de alguna manera, como en clave de resistencia para toda la gente.

0: yo te podría plantear desde mi visión lo que significa para mí, lo que significó para mí. Yo arranqué a cantar desde muy, muy chico, desde muy gurí. Más que nada porque en mi casa la canción estaba presente siempre porque mi mamá cantaba permanentemente y porque además en épocas de la radio se escuchaba mucha música, se escuchaba básicamente música y bueno, y alguna otra cosa más, como algún noticiero, algún radioteatro, pero fundamentalmente la música tiene un lugar privilegiado. Te estoy hablando de los años 60 y te estoy hablando de una época, como me tocó a mí, en mi infancia, sin televisión, sin redes, sin celulares, sin nada de eso. O sea, el mundo pasaba por las reuniones familiares, por los juegos en la calle, por escuchar la radio y por, digamos, una vida bastante más tranquila, por decirlo de alguna
1: Una
0: manera.
1: vida más
0: Algo.
1: de Santa Marta, ¿no? Una vida muy de Santa Marta.
0: Ahí está, algo muy de Santa Marta.

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2: Muy buenos días, bienvenidos a esta columna de arte y literatura de Datos Móviles Uy. Bueno, en la mañana de hoy elegí para compartir con ustedes una autora alemana, pero en realidad que escribe en español, es una escritora española de novela romántica, Megan Maxwell. Ese nombre es el seudónimo de María del Carmen Rodríguez de Álamo Lázaro, nacida en 1965 en Nuremberg, Alemania. Es una escritora de novela romántica y también erótica, considerada quizás una de las autoras más leídas en la lengua española. Es realmente conocida por sagas como Las Guerreras Maxwell y Pídeme lo que quieras, que la han convertido de alguna manera en referente del género, ¿verdad? De ese género romántico y erótico. Tan leído últimamente, tan leído por generaciones anteriores, pero también por generaciones actuales. Tiene el origen, digamos, de su familia es una madre española nacida en Toledo y un padre estadounidense y militar. Se trasladó a Madrid siendo bebé, donde creció y desarrolló su pasión por la lectura. Trabajó como secretaria en una asesoría jurídica y luego la enfermedad de su hijo la llevó a dejar el empleo y dedicarse al cuidado de su hijo y a escribir. Además, publicó su primera novela, Te lo dije, en el año 2009, tras varios años de rechazos de diferentes editoriales. Bueno, sus obras destacadas, como les dije, Las Guerreras Maxwell, que es una saga y que es un romance histórico ambientado en Escocia. Tiene varios textos, digamos, varios libros que son Deseo Concedido, Siempre te encontraré, Una flor para otra flor y Libre como el viento, esta última del año 2024. Después tiene otra saga que se llama Pídeme lo que quieras, ¿verdad? Es un romance erótico contemporáneo y también tiene novelas independientes. Esas novelas independientes, justamente de una de ellas, es de las que les quiero hablar de alguna manera hoy, que es, el día que el cielo se caiga, que me pareció bien importante, digamos, porque que es del año 2016, y bueno, más adelante hablaremos un poquito más de ello y por qué me pareció bien importante esta novela de esta escritora. ¿Cuáles son los temas? Bueno, el romance contemporáneo, ¿verdad? El erotismo y también la pasión. Por otro lado, también nos encontramos con el romance histórico, la familia y también la amistad, esos lazos que realmente no deberían de romperse, no deberían de romperse nunca cuando hay un amor, un afecto importante, tanto en la familia como en la amistad. Y por otro lado también presenta esos personajes de mujeres realmente fuertes, ¿no? Resilientes, esas mujeres empoderadas. Las protagonistas de su historia son generalmente mujeres muy independientes y a la vez decididas. Bueno, más adelante en Datos Móviles UI seguiremos hablando de esta escritora y de una novela en particular.
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0: 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Momento de la información deportiva que nos aporta Jonathan Ferreira.
1: Compañeros, muy buenos días para todos. Un gusto estar abriendo el espacio deportivo del programa para dejar o para hablar de lo que nos dejó el clásico del fútbol uruguayo, más allá del resultado de ese triunfo nacional como visitante, un tanto contra cero, gol convertido por el futbolista Francisco Calvo en un partido que lo tuvo, que fue dentro de todo cerrado, pero que creo que Daniel Carreño supo cómo poder administrar el equipo y con por ahí limitar a su rival en lo que fue el planteamiento táctico, porque le tapó las salidas prácticamente, dejó que los centrales manejaran la pelota y terminaran en pelotas largas, prácticamente sin trascendencia, transformando o ejerciéndole un juego relativamente cómodo a sus centrales con duelos aéreos y con una pelota quieta lo termina ganando. Pero más allá de eso, creo que trajo consecuencias y todo, sobre todo lo que tiene que ver con cómo defendió el partido posterior al gol y cómo quedaron las tablas, porque Peñarol, más allá de tener un partido pendiente, aquel recordado frente al Montevideo City Torque, que por temas de luz no se pudo jugar en el Estadio Charrúa, se sabe que va a ser además al fin de mes, el 30 de septiembre, pero con ese resultado perdió la punta, sobre todo de la tabla anual. Por ahí usted dirá, no, resta jugar el partido con Montevideo City Torque, pero creo que hoy por hoy no le garantiza nada al equipo carbonero que pueda llegar a obtener esos 3 puntos, pero eso va a ser más adelante. Porque después del clásico, en definitiva, la fecha se terminó completando el día lunes, y ahí Racing, que consiguió un triunfo, se subió a la tabla anual como uno o como el líder, pasando por 2 puntos al equipo carbonero, mientras que con este triunfo Nacional, que no venía bien, le permitió acomodarse sobre todo en el sexto puesto de la tabla anual, teniendo en cuenta las aspiraciones a la clasificación a tabla Libertadores o a copas internacionales sobre todo, y pasó a Liverpool, donde venía de una puja importante. Además, el Negro Azul, que venía siendo líder del torneo clausura, había perdido puntos en Melo, había empatado con Cerro Largo 1-1, y eso le permitió por ahí escalar al sexto puesto en lo que tiene que ver de la tabla anual y sus aspiraciones internacionales para la próxima temporada. En el torneo clausura, Nacional quedó octavo con 6 puntos, Peñarol quedó décimo primero con 4, siempre a la espera de ese partido que mencionábamos anteriormente, y de esa manera es que fue lo que dejó el partido clásico, las secuelas que dejó con respecto a los movimientos de las tablas. Hubo algunos otros aspectos también que trascendieron de la cancha, como algunos incidentes que se produjeron al finalizar el encuentro entre parciales carboneros y la policía, del que aún se está trabajando por parte del club y por parte de las autoridades y los dirigentes también del fútbol para determinar en definitiva qué va a pasar de ahora en más, sobre todo si Peñarol seguramente va a jugar sin su público a algunos partidos, y se trabaja continuamente, de manera prácticamente minuto a minuto, con respecto al reglamento sobre si es correspondiente quita de puntos o no para el equipo carbonero. Seguimos hablando del fútbol uruguayo y vamos a repasar ahora cómo van a enfrentar los grandes la etapa final de lo que tiene que ver a el fútbol uruguayo y también a la Copa AUF Uruguay, que también está en disputa, porque ambos equipos se han reforzado, algunos de ellos incluso por el lado de Nacional, empezando por ahí sorprendió lo de Gastón Martirena, que había llegado prácticamente en la semana y que fue titular, fue una de las novedades. Lo propio de Santiago Silva, el volante, que también se terminó metiendo en el clásico, y creo que ambos hicieron un rendimiento parejo, teniendo en cuenta que habían sido uno de los últimos en sumarse. Pero además llegó Nahuel Gelós, un futbolista que vino desde Miramar Misiones, un extremo, y también Alejandro Martínez, que viene desde Huracán de Argentina, Y Massa, como decíamos, que ya estaban Rubén Botta, el argentino, Santiago Silva, al igual que Gastón Martirena, que se metieron en el equipo del clásico con que terminaron ganando como visitante. Por el lado de Peñarol, lo del argentino Lionel Jaime ya es una realidad porque es una de las piezas claves que tiene el equipo carbonero en su oncena ideal. Ya había llegado además Jonathan Rodríguez y Thiago Espinosa para reforzar al equipo de cara al último semestre de la temporada. Además, en las últimas horas también había llegado Gonzalo Gelini, este argentino proveniente de la tercera de Boca, que tuvo minutos también en el clásico, otro de los aspectos relativamente importantes, porque a pocas horas de haber llegado, como el caso de los futbolistas tricolores que mencionábamos, se metieron rápidamente en consideración de los entrenadores. Y por último, lo de Germán Pesela, este argentino que viene de River, que tiene 35 años y que supo ser campeón del mundo con la selección argentina en Qatar de 2022. Y bueno, esto es lo que corresponde entonces a los equipos grandes del fútbol uruguayo, que además van a tener la doble competencia porque ya ha comenzado la Copa AUF Uruguay. Y por ahí se ha visto algunos planteamientos de planteles mixtos, si nos referimos a, en su mayoría, jóvenes, con algunos futbolistas quizás de la primera división que han sido suspendidos, que vienen saliendo de lesiones, y es por ese lado que intentan manejar los planteles, los cuerpos técnicos de los diferentes equipos, y no solo de los grandes, hablando, ¿no? Por ahí se había visto muchos jugadores juveniles quizás haciendo sus primeras armas en los planteles de primera división, pero más allá de eso se vio jugadores también que venían de cumplir fechas de sanción o de que venían saliendo de lesiones, y por eso también es oportuno para darle minutos. Quien se las arregla de otra manera es Marcelo Méndez, técnico del Montevideo City Torque, porque hay que recordar que el Ciudadano es el único equipo del fútbol uruguayo que está a tres frentes, porque también está compitiendo en lo que tiene que ver la Copa Sudamericana. Entonces el técnico se las ingenia para administrar su plantel en el torneo clausura, en la Copa AUF Uruguay, y ni que hablar en la Copa Sudamericana. Así están dadas las cosas entonces por parte del equipo Ciudadano y de la mayoría de los equipos, con que también plantean muy bien o intentan plantear muy bien a la hora de administrar las cargas para sus respectivos futbolistas. Amigos, vamos cerrando el espacio deportivo por acá. Nosotros volveremos en la próxima semana con más deportes en Datos Móviles UI.
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3: Cantinflas llegó a Netflix. Los rumores eran ciertos y más de 20 películas de mi abuelo ya están disponibles a partir de hoy.
4: No tiene idea de cómo lo hemos extrañado durante todo este tiempo.
5: ¿De verdad?
3: Esta noticia me tiene muy feliz porque significa que mucha gente va a volver a disfrutar de las películas y que las nuevas generaciones van a poder descubrir por qué Cantinflas se ha convertido en un clásico.
4: Es que con personas como usted, pues uno siempre se encariña.
3: Y algo que me encanta de esta selección es que nos permite recorrer las dos etapas de su carrera. La del peladito que conquistó al público con su forma tan peculiar de hablar, y la de los oficios que se han convertido en todo un clásico. No necesita seguir ningún orden ni existe una fórmula correcta para disfrutarlas. Solo hay que darle play, reírse y de preferencia compartirlas en familia. Porque al final de eso se trata, de volver a disfrutar estas historias y esas risas que nunca pasarán de moda.
4: Ah, como quien dice, en familia, así sí.
3: Estoy seguro de que mi abuelo estaría muy feliz de saber que su público lo sigue recordando con tanto cariño tantos años después. Y ahora, con el alcance de Netflix, sus películas van a llegar todavía más lejos. Entre las películas que ya puedes disfrutar están El Bolero de Raquel, El Siete Machos, El Extra, El Circo, Sube y Baja, Abajo el Telón y El Bombero Atómico. Y entre muchas otras más. Así que ya sabes, etiqueta a la persona con la que vas a ver a Cantinflas en Netflix y dime cuál vas a ver primero.
0: Mario Fortino Alfonso Moreno Reyes, conocido por su seudónimo Cantinflas, generó en ese personaje una historia singular que marcó a fuego a muchas generaciones y hasta el día de hoy sigue siendo motivo de sonrisas a nivel global. Pero ¿qué había detrás de este personaje, nacido el 12 de agosto de 1911 y fallecido el 20 de abril de 1993? Un mexicano que nos cuenta su historia de vida a través de documentos recabados por nuestra producción de Arroba Datos Móviles UI, y compartimos también su humor.
6: Mario, cuando usted llegó a la carpa o teatro Mayab, que estaba en la Plaza Garibaldi,
5: ¿No había usted trabajado nunca o ya traía su historia como artista?
6: Bueno, había hecho lo que se llama unos pininos. Es decir, prácticamente, oficialmente, el público no me conocía. Entonces me acuerdo que llegué a ese salón, el Teatro Carpa Mayao, prácticamente siendo un desconocido, y el empresario me dijo, yo no lo conozco a usted. Lo que no me extrañó porque yo le dije que yo tampoco lo conocía a él. Como no nos conocíamos, me dice, pues, ¿qué le parece si me da una prueba? En ese momento me sentí una especie así como de melón. Pero dije, se la doy con todo gusto. Al otro día fui a trabajar, después de que dio mi trabajo, después de que afortunadamente tuvimos suerte y el público se divirtió, subí a decirme, bueno, aquí tienes un contrato por un mes con el fabuloso sueldo de 15 pesos. 15 pesos comprendía el trabajo mío, el de Chilinsky y el de mi señora y mi cuñada. Aquí estuvimos trabajando un mes, con mucha suerte, al público le gustó mucho y prácticamente ahí fue donde nació Cantinflas. De ahí me prorrogaron otros contratos, me aumentaron 2 o 3 pesos, no me quejo.
7: Niños, ahora sí se les va a hacer. Ahora verán, yo atraía, tú atraías, él atraía, tú qué traes. No, esta no. Vamos a ver, niños. ¿Ustedes saben lo que es gramática? ¿Cómo lo van a saber si andan de pinta nomás ahí jugando timbiriche y tripas de gato? Pero no importa, para eso estoy aquí, para decírselos. Gramática es el arte o la ciencia, pues en esto no nos hemos puesto de acuerdo, que nos enseña a leer y a escribir correctamente el idioma castellano.
8: No se dice idioma, se dice idioma de raíz latina.
7: Sí, pero yo no hablo de esa raíz, yo hablo de la raíz india, por eso digo idioma.
8: Ah, eso no lo sabía.
7: Ni yo tampoco, pero para eso estamos aquí, para enseñarnos y deslustrarnos. Siéntese y no interrumpa.
8: ¡Profe!
7: Eso no se hace aquí, se hace antes de venir a la clase.
8: Y no es eso.
7: Ni lo otro, mucho menos.
8: Nomás quería hacerle una pregunta acerca de la conjugación de los verbos.
7: Pregunte, joven.
8: ¿Cómo se conjuga el verbo conjugar?
7: El verbo conjugar se... Que no saben. El verbo conjugar se conjuga en esta forma. Por ejemplo, él conjugo, ella conjugo, vosotros conjugo, ellos conjugo, tú conjugo y yo conjugo.
8: ¿Y por qué siempre dice usted conjugo?
7: Porque me gusta mucho el de naranja. Pregunten, nomás pregunten, aquí me lo estoy clachando.
9: Señor.
7: Profe, con más respeto, aunque se tarde usted un poquito más.
10: ¿Qué es gramática?
8: Gramática es el arte de hablar y escribir correctamente el idioma castellano.
10: No se dice idioma, sino idioma.
8: Pues así nos los corrigió el portero.
10: ¿Cuál portero?
8: El que nos dio la clase.
10: ¿Qué aquí da clase es un portero?
11: Se trata de un alumno que pues...
7: ¿Qué hubo, profe? Dame tu juego, 15, 25, 35, 45, 55, 55. Me siento, profe, o de una vez entramos a la examinada. Vengo como hacha.
10: El señor también es alumno.
7: Sí, joven, y de los más adelantados. ¿En qué me lo notó?
10: ¿No le parece que ya pasó de la edad?
7: Eso asegún. Porque si yo aquí en la clase nunca paso de año, ¿por qué los años han de pasar por mí? Aunque le parezca madurito, ando frisando en los 17 abriles.
10: ¿Será que se los quita?
7: ¿Será que no me los pongo, chato?
10: Yo estaba preguntando a ver si alguien podría decirme qué es gramática.
7: Pues si usted que es tan grandote no lo sabe, ¿cómo lo vamos a saber nosotros los niños?
10: Pero si yo sí lo sé.
7: Entonces, ¿para qué pregunta? Pues este.
12: Más respeto para con sus superiores.
7: No, si hasta eso, yo estoy acostumbrado a respetar a todas las personas de edad, sobre todo las de mucha edad.
10: Respóndale usted al señor profesor sobre lo que le ha preguntado. ¿Qué es gramática?
7: Pues agarró lo más fácil, profe. Gramática es la ciencia que nos enseña a platicar y escribir correctamente el idioma castellano. Pongamos por caso.
10: Usted es el portero, ¿verdad?
7: ¿Ya le fueron con el chisme?
10: Cíteme una palabra con el acento grave.
7: ¿Grave? Enfermo.
10: ¿Enfermo? ¿Le parece a usted grave?
7: Gravísimo, joven. ¿Cómo se nos puso el enfermo del 11? ¿Se acuerda usted? Comenzó a hincharse esas ronchas que le salían y esa tos que era como tosmático.
9: No se me salga del tema.
7: Pues usted no se me meta, joven.
9: ¿Y cómo anda usted?

0: usted de anatomía?
1: Regular nomás. Estoy medio flacucho desde que me agarró el sarampión. Y por nada me agarra la escarlinata, fíjese.
0: Responda. ¿Qué son ángulos?
1: ¿Cómo dijo?
0: ¿Qué son ángulos?
1: Son ángulos, son los que caminan dormidos.
2: ¿Cómo puede ser?
1: ¿Y ustedes qué se traen? Nomás me dice el dormido para caerles infraganti. Pero ya lo estoy viendo ahí de mucho misterio y mucho... Pues, ¿qué traen?
0: Los señores estaban haciéndome una consulta.
1: Más vale creerlo que averiguarlo. Pero dígale al barbudo ese que nomás... No se mire, desde que llegó me está echando la vista encima y me va a hacer mal de ojo.
3: Esto es intolerable.
1: A usted también me la tengo clachada. Plática y plática con su vecino, dizque para destantearme.
0: Voy a darle una última oportunidad.
1: Échela.
0: Conjugue el verbo soler.
1: Yo solo.
0: Será yo suelo.
1: Digo que yo solo me sé los impersonales. Desde el presente de indigestivo hasta el pretérito del plus Juan perfecto.
0: Entonces conjúgueme el verbo llover.
1: Yo me mojo, tú te mojas, él se moja, nosotros nos empapamos, vosotros os empapáis, ellos chorrean. Oiga, este qué guacerote. Yo sí que la traigo gabardina, pero usted se va a resfriar.
4: No, nunca hubo artritis en mi familia. Sí, fue una cosa de impulso personal y un poquito de necesidad. Yo necesitaba ganar dinero, me gustaba eso y quise ensayar. Cuando empecé a hacerlo, me gustó y sentí que eso era lo que yo quería hacer. Y así fue como empezamos, y así fue como estamos aquí todavía en el mismo negocio.
5: Sí, señor. Pero díganos, ¿en qué carpa o en qué lugar empezó usted?
4: Yo empecé en Tacuba, en una carpa que era de mi suegro. Ahí fue cuando conocí a mi mujer, que entonces bailaba, y yo también de repente le hacía el baile. Y fue en Tacuba donde empecé yo prácticamente, pero en la capital, en el Distrito Federal, no me conocían. Fue hasta el Mayab donde empecé a trabajar, donde el público comenzó a conocerme. De ahí seguía otra carpa que llamó Ofelia, que está también en Santa María la Redonda y Magnolia. Debo decirle a usted que yo nací en Santa María la Redonda.
5: ¿En la Ciudad de México?
4: En la Ciudad de México. Y ahí siguieron mis actuaciones de carpa en carpa, cosa que me da mucho gusto, pues eran verdaderamente teatros del pobre.
6: Aquí está un accidentado, doctor.
7: Ay, mírelo usted, doctor, le dio el ataque otra vez.
1: ¿A quién le dio el ataque?
7: A él, venga a verlo.
1: Sí, pero yo no...
7: Ay, sí, ande usted, doctor, yo tengo mucha fe en usted.
1: Pero hay que esperar.
7: Ay, no, ¿y si se muere?
1: No, tampoco, porque se va a morir.
7: Pues véalo usted.
1: Pues lo vemos.
7: Doctor.
1: ¿Qué?
7: El corazón está del otro lado.
1: Sí, pero yo agarro el eco.
7: Ah, vaya.
1: ¿Cómo pasó la noche?
7: Muy mal, no durmió nada.
1: No, digo usted.
7: Ah, yo bien, gracias.
1: Yo con mucho frío.
7: ¿Sí?
1: ¿Ha hecho?
7: Sí, hace.
1: ¿Sabe usted de qué?
7: ¿Qué?
1: ¿Usted qué tal está?
7: Yo buena, doctor.
1: Sí, se ve.
7: Pero mírelo usted, doctor.
1: Ah, se me había olvidado. Tiene bonitos ojos. ¿Usted no se ha fijado si cuando despierta abre los ojos?
7: Sí, doctor.
1: Qué raro, ¿eh? ¿De comer qué tal come?
7: Bien.
1: ¿Y da para el gasto?
7: Pues a veces.
1: ¿Qué otra cosita le ha notado usted así, medio rara?
7: Todos los días le da dolor de cabeza.
1: ¿Y le duele mucho?
7: Muchísimo, doctor.
1: Vaya, vaya. ¿Y eso por qué será?
7: Yo no sé. ¿Usted no lo sabe?
1: Pero si usted, que es de la familia, no lo sabe, pues ¿cómo lo va a saber yo?
7: También ocurre que por las noches siente que se ahoga.
1: ¿En la noche?
7: Sí.
1: ¿Pero no se ha ahogado?
7: No, nunca.
1: ¿Este qué síntoma, sí, por ejemplo, de síntoma ha representado o siente o por lo menos presente?
7: ¿Él?
1: Sí.
7: Pues es cardíaco.
1: Ah,
7: sí.
1: Cardíaco. Habérmelo dicho. No, ya en ese caso, pues, ¿sabes? Yo de estos casos he tenido muchos.
7: ¿Y se le han salvado, doctor?
1: Viera que no.
7: Ay, ¿y si se muere?
1: Pues ya es cosa de él.
7: Ay, no, doctor, haga usted algo.
1: Por lo pronto, no hay que sacudirlo mucho. Yo creo que les dura más.
7: ¿Y como medicamento qué aconseja usted?
1: Pues como medicamento yo le aconsejo, más bien no le aconsejo, sino es necesario en estos casos.
7: Sí.
1: Porque ya se han dado también que de repente... Yo voy a recetar.
7: Bueno, doctor.
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1: En el día de hoy había elegido para compartir con ustedes una autora, Megan Maxwell, quizás una de las autoras más leídas en lengua española, y a la vez había elegido también para comentarles brevemente la historia de una novela en particular que se llama El día que el cielo se caiga. Esta novela, publicada en el año 2016, mezcla el drama, el romance y también la amistad con un trasfondo social muy importante, muy fuerte, y que realmente impactó en todo el mundo, que fue la epidemia de VIH en los años 80 y

0: 90. Un poquito para contarles el argumento de esta novela. Se trata de Alba y Nacho, dos amigos inseparables desde la infancia, donde su vida transcurre entre juegos, confidencias, sueños, hasta que la juventud los va a llevar, como muchas veces sucede, ¿no?, por caminos distintos. Nacho, el protagonista masculino, se convierte en un joven bohemio que viaja por Europa, mientras Alba permanece en España. Alba es el personaje o la protagonista femenina de esta historia. Cuando vuelven a encontrarse, cuando se reencuentran, Nacho está enfermo de VIH y Alba decide acompañarlo en su lucha, enfrentando prejuicios, dolor y, obviamente, la pérdida, ¿no? La novela, de alguna manera, muestra lo que es la fuerza de la amistad y el amor frente a la adversidad. Bueno, obviamente que estos son los dos personajes protagonistas de la historia, pero también hay todo un entorno que es la familia, ¿no?, y la sociedad, que de alguna forma allí podemos ver justamente los prejuicios sociales de la época, el impacto del VIH en la comunidad, y a la vez también, de alguna manera, la ignorancia, ¿no?, lo que no se sabía, lo que se sabe ahora quizás, pero lo que no se sabía en aquel momento. ¿Cuáles son esos temas? A mí me impactó mucho la lectura de esta novela en particular, porque tiene que ver con ese impacto mundial, ¿no?, de esta enfermedad, que nos marcó a todos, ¿no?, y que en alguna manera sigue marcando. ¿Cuáles son los temas centrales de esta historia? Bueno, obviamente que la amistad y la lealtad, ¿no? Ese vínculo que vamos a ver que es inquebrantable entre los dos personajes protagonistas de la historia, Alba y Nacho. Obviamente también vamos a ver el amor y la resiliencia, ¿no? Ese amor que no se rompe, esa amistad que está allí presente y esa capacidad de enfrentar la enfermedad con esperanza a la vez, ¿no? Bueno, los prejuicios, obviamente hay toda una crítica social a la discriminación y está presente el miedo, ¿no?, en esos años, justamente 80 y 90. Y bueno, y la pérdida, el dolor, la angustia, la importancia de la vida, la importancia del cuidado, de la salud, la fragilidad también, ¿no?, de la vida, y la importancia de valorar cada momento del ser humano. Es quizás una de las novelas más emotivas de esta autora y muy diferente a lo que son las anteriores, que son esas sagas románticas y eróticas. Fue muy bien recibida a la vez por su sensibilidad al tratar el tema del VIH, mostrando el sufrimiento, pero también la solidaridad, ¿no? Y refleja como esa capacidad de la autora para abordar temas sociales con humanidad, muchísima humanidad. Bueno, yo les recomiendo El día que el cielo se caiga, que es una novela que combina el drama social y la emoción personal y muestra cómo la amistad y el amor puede sostenernos en los momentos más difíciles de nuestra vida. Bueno, nos escuchamos la semana que viene en Datos Móviles UI.
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3: Muy buenos días, hoy vamos a estar haciendo el cierre de lo que fue el Mundial de Remo.

Amsterdam, donde Uruguay participó con tres representantes, Felipe Kluber, Bruno Cetraro y Nicole Gerson. Felipe Kluber logró llegar a la final y quedarse con el segundo puesto con un tiempo de 6:51.50. Recordemos que el año anterior, en el 2025, había obtenido el oro en Shanghái y bueno, y este año logra subirse nuevamente al podio y quedarse con la plata con un tiempo apenas 3.73 segundos mayor al primer lugar, por lo cual obviamente ha demostrado que bueno, se encuentra entre los mejores del mundo y bueno, obtiene una nueva medalla para el remo uruguayo. En cuanto a Nicole Gerson, si bien no logró obtener medalla, obtuvo un diploma que reconoce ese trabajo y ese logro de haberse ubicado entre las 6 mejores remeras del mundo, que también reflejan este crecimiento de la atleta en el remo y que bueno, ha significado también un crecimiento de todo el remo de Uruguay. Gerson logró un avance importantísimo respecto al anterior mundial, donde se había colocado en el duodécimo lugar y bueno, este año llegó hasta el sexto lugar después de haber alcanzado la final. Bruno Cetraro, el remero olímpico, también se quedó con el sexto lugar en la final en el torneo de single abierto y bueno, si bien tampoco logró obtener una medalla, esta posición que logra el sexto lugar con un tiempo de 6:52.48 también demostró que sigue siendo vigente el trabajo que hace Bruno Cetraro y que también está compitiendo siempre entre los primeros lugares del mundo. Finalmente, Nicole Gerson y Felipe Kluber compitieron también en el doble mixto. No llegaron a clasificar a la carrera por medallas, pero sí disputaron la final B y allí obtuvieron el segundo lugar, lo que les permitió en lo que es la tabla general, la clasificación general, ubicarse en el octavo lugar con un tiempo de 6:31.28. Y hablando de deportes olímpicos, recordar que ahora, el próximo 12 de septiembre, comienzan los Juegos Ode Sur, que se van a llevar a cabo en Santa Fe, del 12 al 26 de septiembre, y que Uruguay va a participar con una delegación de más de 450 atletas, entre bueno, atletas y entrenadores. Dentro de los deportes colectivos en que Uruguay va a participar va a ser en hockey sobre césped, fútbol femenino y masculino, rugby, handball y waterpolo, y ya se han ido conociendo obviamente los rivales y las fechas en que van a estar disputándose estos enfrentamientos. En el caso del fútbol masculino, el sorteo dejó a Uruguay en el grupo B junto a Paraguay, Argentina y Venezuela. Y el fixture lo coloca la primera fecha como local ante Venezuela, la segunda fecha como visitante ante Argentina y en la tercera también como visitante ante Paraguay. La primera fecha va a ser el 16 de septiembre y el jueves 17 de septiembre. Mientras que la segunda fecha se va a jugar el 18 y el 19, mientras que la tercera va a ser 20 y 21. Esas son las fechas para los dos grupos, el grupo A y B. Falta definir bien los horarios y el día específico en que va a tocar a Uruguay jugar. En el caso del fútbol femenino, solo van a participar 4 selecciones: Venezuela, Paraguay, Uruguay y Chile. Y obviamente la competencia va a estar reservada solo para jugadoras sub-20. El formato va a ser de todos contra todos y bueno, Uruguay va a enfrentar primero a Chile, después a Paraguay y finalmente a Venezuela. En el caso del waterpolo masculino va a haber 6 participantes: Argentina, Brasil, Chile, Colombia, Perú y Paraguay. Y bueno, la primera fase va a ser de todos contra todos. Después de finalizar esta fase, los 4 primeros van a avanzar a semifinales, donde van a enfrentarse el primero contra el cuarto y el segundo contra el tercero. Uruguay va a jugar el 21 contra Colombia, el 22 contra Chile, el 23 contra Perú y después el 24 contra Argentina. Falta definirse la fecha del partido entre Brasil y Uruguay. En el caso del waterpolo femenino, Uruguay va a abrir contra Perú. En este caso va a haber 6 selecciones también que participan: Argentina, Brasil, Chile, Colombia, Perú y Paraguay. El 21 será entonces contra Perú, el 22 contra Brasil, después contra Colombia, también en la fecha a definir, el 23 ante Argentina y el 24 ante Chile. Esto es muy importante porque el campeón además va a obtener la clasificación a los Juegos Panamericanos de Lima 2027. En el caso

participar Argentina, Chile, Uruguay, Paraguay, Brasil y Perú. Y el orden de partidos desde el 22 al 26 de septiembre va a ser Uruguay-Brasil, Uruguay-Perú, Uruguay-Chile, Uruguay-Argentina, Uruguay-Paraguay, un partido por día. Y bueno, los dos primeros van a clasificar a los Juegos Panamericanos. Y el tercero va a tener que ir a un repechaje. En handball femenino, los equipos que van a participar, Paraguay, Argentina, Uruguay, Chile, Perú y Colombia. Y también va a otorgar cupos clasificatorios para Lima 2027. Los partidos se van a disputar entre el 16 y el 20 de septiembre y Uruguay debe enfrentar primero a Perú, Colombia, Argentina, Paraguay y Chile. En el rugby 7, Uruguay va a tener que enfrentar entonces a Argentina, Colombia, Chile, Brasil, Perú y Paraguay. El fixture que le espera a partir del 18 de septiembre va a ser ese mismo día Uruguay va a jugar contra Brasil, después va a jugar contra Colombia, el 19 va a jugar contra Chile, Perú y Argentina y el 20 va a jugar contra Colombia. Mientras que en el femenino, el 18 va a jugar contra Paraguay y Perú, el 19 contra Colombia y Chile y el domingo 20 va a jugar ante Argentina. Para las cimarronas, la selección de hockey sobre césped, el enfrentamiento en el caso de la competencia de hockey femenino, oro y plata van a ir directo a los Juegos Panamericanos también, de Lima 2027. Y bueno, se van a jugar los partidos entre el 13 y el 16 de septiembre. Uruguay-Perú, Uruguay-Argentina, Paraguay-Uruguay y Chile versus Uruguay. Una delegación de un plantel de la Cimarrona con varias jugadoras que ya han disputado muchísimos campeonatos y torneos internacionales y que tienen gran experiencia y que realmente han demostrado que vienen creciendo muchísimo. Finalmente, los Cimarrones, el equipo entonces de hockey sobre césped masculino, Uruguay va a disputar partidos entre el 13 y el 20 también, el 13 con Brasil, el 15 contra Chile, el 16 contra Perú, el 19 contra Paraguay y el domingo 20 ante Argentina. Los distintos planteles, tanto en handball como en hockey y en rugby ya han sido anunciados. Y bueno, vamos a estar repasándolos la semana que viene, hablando un poco de la integración entonces de estos planteles. Nos encontramos la semana que viene ya muy metidos en lo que va a ser entonces los Juegos del Sur, que es un gran evento continental que bueno, nos va a llamar la atención, nos va a captar la atención durante esos 15 días.

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1: Vamos ingresando con nuestro carrito como de costumbre al supermercado para actualizar algunos precios, tomarle el pulso a la inflación a esta altura del año. Y para ir a estos precios que nosotros tenemos, en mi caso, en la frontera con Brasil y la frontera con Argentina, de algunos productos de la canasta básica, antes voy a ir con Andrés, que está allí en la zona este del país, en el departamento de Maldonado, para que nos contextualice cómo está el tema canasta familiar y también nos traiga algunas novedades desde allí.
2: Y así es que llegar a fin de mes en nuestro querido país sigue siendo todo un desafío a diario para la mayoría de las familias. Según datos oficiales del INE, hoy la canasta básica alimentaria por persona ronda los 18.000 pesos, 19.000 pesos al mes. Y si trasladamos esta cifra a una familia tipo de 4 personas, 2 adultos, 2 niños, solo en comida y productos esenciales de almacén, estamos hablando de superar los 70.000 pesos mensuales. Si le sumamos a esto los costos de la vivienda, servicios en general, transporte, el presupuesto familiar puede superar o rozar los 95.000 pesos. Esto genera, por supuesto, diferentes debates, incluso nosotros queremos abordarlos desde el impacto del salario mínimo, por ejemplo, un salario mínimo nacional situado en la franja de los 22, 23 mil pesos mensuales. Se necesitan prácticamente 3 salarios mínimos enteros solo para cubrir el costo de los alimentos de un hogar de 4 integrantes. Las variaciones de estación, por ejemplo, vinculadas al consumo de frutas y verduras, marcan la diferencia en nuestra cuenta final, en la boleta. Hacer la feria semanal en lugar de comprar en grandes superficies de los supermercados puede significar un ahorro importante de entre un 25 a un 35% en el rubro de estos productos frescos. También queremos vincularlo no solo a los precios, esos que encontramos en nuestros comercios y en las góndolas, sino también de cierta manera al comportamiento como consumidores. El consumidor uruguayo actual realiza compras más fragmentadas, va muchas más veces a su almacén de confianza, a su súper preferido, pero lleva tandas de menor volumen y de menor costo para no liquidar de golpe el dinero. Vamos a unos ejemplos en líneas de productos clave, precios promedio de góndolas. Por supuesto que yo estoy revisando y estoy recorriendo los pasillos de Comichanguito, los pasillos de las góndolas de los supermercados aquí en el este. Justamente estoy en la zona de Portezuelo, donde se han juntado, donde se han acumulado varios de las grandes superficies en comparación a almacenes que siguen viviendo y que siguen sobreviviendo en la zona. En comparación, como promedio, podemos consignar que la leche, la de bolsa, está rondando entre 48 y 52 pesos. El pan que le llamamos flauta o Felipe, el pan francés, 1 kilogramo está sujeto a un precio de 120, 140 pesos. Los huevos, la docena, en 180, 190 pesos promedio. El arroz blanco de primera marca, el kilo está evaluado en unos 75 pesos. El aceite vegetal, el aceite de girasol, el aceite común neutro, 1 kilo está rondando en estos lugares, en esta zona, alrededor de 85 pesos algunas marcas. Algo que siempre estamos comparando con respecto a los precios allí en frontera: la pechuga de pollo, las supremas, el kilo ronda los 420, 460 pesos. La carne vacuna, un corte medio, un corte de segunda categoría, le podemos decir, en aquellas clasificaciones que tantas veces hemos revisado juntos y juntas. El kilo de carne vacuna puede rondar, dependiendo de ese corte, por supuesto, los 450 pesos, 550 pesos el kilo. En cuanto a las frutas de supermercado, encontramos que la manzana y la naranja de estación El kilo ronda los 90 pesos, los 95 pesos. Y con respecto al tomate, muchas veces de cámara, lo sabemos por la época en la que estamos, el kilo ronda los 150 pesos, 160 pesos.
1: En la zona de frontera hay comercios que están ofreciendo, como siempre, productos con descuentos especiales, teniendo en cuenta esa competencia que existe tanto con el lado brasileño como con el lado argentino. En materia de carnes, por ejemplo, la carne picada del lado uruguayo, en las márgenes uruguayas de ambas fronteras, está en una oferta de carne picada especial el kilo, 299 pesos. El pancho de una conocida marca, el kilogramo está a 420. El pollo de granja con menudo incluido, el kilogramo, 169 pesos. En materia de valores de almacén en general, tenemos algunas ofertas para destacarles a ustedes. Por ejemplo, el atún navegante de 170 gramos se ofrece a 69 pesos. Hay un harina de pan de maíz amarillo a 84 pesos con 90 centésimos, 85 pesos. La galleta cerealita clásica, 200 gramos, a 93 pesos. En el marco de estas ofertas y descuentos que ofrecen estos supermercados, superficies de frontera con Brasil y también con Argentina. En frutas, por ejemplo, el mango, el kilogramo, que ahora se ubica acá en la frontera, que a veces era difícil de localizar, apareció en una partida que está a 99 pesos y en algunos casos a 105 pesos, oscilan esos valores. La banana boliviana, el kilogramo, a 79 pesos, la manzana roja, el kilo, a 79, y el limón a 59 pesos. Y por último, repasamos algunos precios de verduras aquí en la zona fronteriza. Por ejemplo, ya hay alguna oferta de acelga a la unidad a 49, menta Mallorca envasada 59 pesos. Ustedes saben que es muy requerido el morrón rojo y el morrón verde. El rojo está a 238 pesos el kilogramo y el verde 199. Perejil a 39 pesos y la remolacha 29 pesos. Panorama general de precios en el este del país, como al igual que en las fronteras con Brasil y Argentina, además de estos detalles que Andrés les acercó en materia de los precios, la inflación y la repercusión de estas canastas en lo que las familias necesitan para subsistir mensualmente, independientemente de los otros gastos que obviamente tienen, no solo la canasta de compra, sino también valores de alquiler, valores de vivienda y otros enseres, ni que hablar del tema sanitario también.
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0: 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Una buena jornada para todos.
1: Mientras nos das un me gusta en arroba datos móviles UI, nosotros buceamos en las redes de la comunicación, ansiosos de reencontrarnos en una semana por 120 minutos. Coordinación y producción general, José Pepe Correa. 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

0: 13 horas, 2 minutos.
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enigmas. Todos tenemos un enigma, y como es lógico, ignoramos cuál es su clave, su sigilo. Rozamos los alrededores, coleccionamos los despojos, nos extraviamos en los ecos y lo perdemos en el sueño justo cuando iba a descifrarse. Y vos también tenés el tuyo, un enigmita tan sencillo que los postigos no lo ocultan, ni lo descartan los presagios. Está en tus ojos y los cierras.

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0: 18 horas, 33 minutos.
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Gracias. En esta ocasión vamos a hacer una fecha sola acá y es la intención de grabar un disco en vivo, así que van a salir todas sus voces.